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1: Bueno, vamos a grabar este tema que apenas se lo pasé me dijo... Bueno, dice, lo hagamos. Se llama La Última Granada.
2: Vámonos más.
1: Dice así.

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1: Y este tema va dedicado para todos los que alguna vez sufrimos de corazón roto.

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1: Señoras, señores, amigas, amigos, y arrancamos este gran show con La Sole, la Delio Valdés, la Morelo, haciendo No me lastimes, vamos, vamos.

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10: Sold Out, en el Paseo de la Plaza, una experiencia fantástica para cantar las canciones que cantábamos a los gritos adentro del auto. Hay una cata de vinos de Ciro.
11: ¿Hay algún tanguito?
10: No, no hay tanguito. No. Hay todos románticos en español.
11: No son románticos.
10: No son románticos en este caso.
11: Solo música género romántico.
10: Yo les digo que quedan las últimas entradas para la primera función, 8 y 10 y media de la noche mañana en el Paseo de la Plaza. Es una experiencia fantástica. Arroba Guido Berkovich.
11: El día que me quieras no es romántico.
10: En este momento pueden llamar. El día que me quieras no. De hecho se escucha Chayanne. Arroba Guido Berkovich. Hay algunos beneficios que puedes tener para las últimas entradas que quedan para mañana.
11: Bravo. Y nos vamos.
10: Buen fin de semana para todos. Se quedan con los perros de la calle el lunes. 6 de la mañana estamos otra vez acá.
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7: ¿Sabes cómo empieza tu mañana?
8: ¿Qué tal, Mariano? Buena mañana para vos.
7: Hola, con Mariano Badana.
9: ¿Cómo estás, Mariano? Buenos días para ustedes.
10: Hola, buen día.
11: Abrazo grande.
9: No, por favor, gracias, Mariano. Un abrazo, chao, chao.
11: Hola, Mariano, ¿qué tal? Buen día, ¿cómo estás? Buen día para vos.
10: Hola,
11: y para
10: Mariano, todos. Buen día.
9: ¿Qué tal? Buenos días, Mariano.
10: Muy buen día. Muchas gracias, muy bien.
9: Gracias, Mariano, muchas gracias.
10: Todo bien, Mariano.
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0: pava eléctrica y me hago acordar cuando yo la compré. No quedó uno en el pueblo que no se la fui que no se la fui a enseñar. Cuando llegué, lo primero que dije, ¡ay, qué rico matecito!
1: Tenemos sol, no se puede creer.
0: ¡Qué rico matecito me voy a tomar! 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
2: ¡Nunca!
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0: hija, escucha esta canción.
1: Hola, bienvenidos, pero ¿cómo andan? Buena mañana para todos, placer enorme saludarlos. Ya estamos por acá con todo el equipo de productores en esta mañana. Señores y señoras, todos y todas, todis, soleada, de no creer. Chuchi. Perepepe, el cosito, el alpín.
2: No nos dieron el mismo pin que tienen ustedes.
1: El cosito. ¿Eh?
2: No nos lo dieron. ¿Por qué no nos lo dieron al pin? ¿Por qué no nos dieron al pin? Porque quieren hacer
1: un tinto.
2: Quieren hacerse los dueños de algo que no respetaron.
1: El cosito, el al pin. No nos dieron. Llamar a Briatore, al Alpine.

Hola, Mario. ¿Cómo anda, señor? Grande, ¿eh? Ahí están. Hinchas de Boquita. Ya picando en punta a través de la comunicación, el WhatsApp habilitadísimo para todos ustedes. Ya nos estamos comunicando.

Le tenemos que mandar un saludo a María, que siempre nos escucha, la señora que nos habla. Vienen llegando tarde los mensajes. Después del mediodía caían los mensajes de María, le mandamos un saludo. La señora de las cabañas en Galileo. Arrancamos con todo, bienvenidos. Ya estamos en vivo en 98.5 del dial, desde la comarca turística en la provincia de Buenos Aires. Hoy es viernes. Estamos contentos. Viernes 7. San Cayetano. Uf, está como loco San Cayetano. Dice que nos vayamos todos a la mierda. ¿Cuántos pedidos le van a caer? Pobre San Cayetano.

0: Ah, bueno, ponelo, ponelo, dale. Está, una canción. San Cayetano. Qué buen recuerdo de la banda La Mississippi. Para esta fecha. 7. 5 grados la temperatura actual. Hubo heladita. Sí, sí. Se esperan 13 de temperatura máxima, buenas condiciones climáticas, no hay pronóstico de lluvias, menos mal, por fin.
1: La conocí en San Cayetano.
0: Ah, mira.
1: Sentada.

Hoy vamos con una trivia deportiva. A ver cómo estamos. Bien para retromaníacos. El toro salvaje de las Pampas. ¿Quién fue? Se lo considera el padre de ese deporte argentino. El toro salvaje de las Pampas. A ver cómo estamos para responder a esta trivia. ¿Quién fue?

0: acá por
1: que se fue
0: que a nosotros no nos dieron.
1: No volvió.
0: No nos dieron.
2: El cosito.
0: Acá con un cosito que a nosotros no nos dieron.
2: ¿Qué es
0: no
2: el cosito?
0: Lo, el mismo pin que tienen ustedes.
2: ¿Al pin?
0: ¿Eh? No nos lo dieron. ¿Por qué no?
1: Tarde de domingo. Que se fue
0: hace. Que a nosotros no nos dieron.
1: No volvió.
0: No nos dieron.
2: El cosito.
0: Acá con un cosito que a nosotros no nos dieron.
2: ¿Qué es
0: no
2: el cosito?
0: Dieron.

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0: Y también lo recordamos con esta música, con este tema de Andrés Calamaro a Fabio Serpa. Fecha de su muerte, año 2019, a los 90 años. Fabio Serpa. El famoso ufólogo.
1: No sé qué quieren ni de dónde.
0: También
1: son, ni qué
0: parapsicólogo era, ¿no?
1: Tierra,
0: uruguayo.
1: Pero de algo estoy seguro. Que están copando
0: platos voladores.
1: Traición.
0: Tenía razón.
1: Yo ya lo sabía.
0: Claro que tenía razón.

0: Sí, quizás los marcianos sean como los humanos, donde hay buenos y hay malos. Pero yo estoy seguro.
1: Ay, le estamos escuchando, recordando a Fabio Serpa.
0: Que traigan amor, mucho amor.
1: Mucho amor.
0: A esta civilización tan necesitada.
1: El oficialismo consiguió la media sanción de la ley de propiedad privada, pero tuvo que retirar también el capítulo sobre el manejo del fuego. Bueno, el proyecto original, nada, le quedó un 10%. Están poniendo un freno. Ahí estuvieron, senadores y senadoras. A tanta locura. Menos mal. Fue aprobado en general, 37 votos a 33. ¿Qué dice nuestro amigo Bonelli? ¿Ya lo tenemos?
2: Vamos a la utilización de la tierra después de que haya un evento no deseable de fuego, ¿no? Uh-huh. La verdad que fue muy, muy pobre y en términos futbolísticos perdió el gobierno, más allá que sacó la aprobación del proyecto en sí. Pero los dos capítulos fundamentales tuvo que ceder. Y refleja los límites que tiene el gobierno y además que no funciona. ¿Te acordás la ley base al comienzo del gobierno?
1: Claro, sí.
2: Que la mandaron así como en crudo, que había 600 artículos de ello y se cayó, ¿no? ¿Te acordás?
3: Sí, sí, claro.
2: Y después,
3: era eterna.
2: Muy pacientemente, Guillermo Franco, de alguna manera, empezó, primero la acotaron, después empezó a negociar y lograron, varios meses después, hacia mediados de año, aprobarla, ¿no? Y esto es muy parecido. Es como que el gobierno políticamente no aprendió nada, en el sentido de mandar una ley y decir, bueno, aprobala, arreglate. Y ahí Patricia Burri se la vio con la más fea, ¿no?
3: Uh-huh. Ahora, lo que decíamos esta mañana es da la sensación de que Sturzenegger, que es el responsable de todo esto, pone cuarta,
2: sí,
3: pero no sabe manejar la cosa. Si vos pones cuarta, tenés que saber cómo manejar para no chocarla.

0: Mira, toda ley, salvo que tengas mayorías absolutas, como era el kirchnerismo de tener una escribanía, tenés que buscar un consenso. El gobierno tiene, como pocos gobiernos, o sea, porque el gobierno aumentó la cantidad de diputados y senadores, pero no tiene mayorías. Pero como pocos gobiernos tienen un acompañamiento de la oposición,
1: claro,
0: ¿no? Del PRO, de los radicales con peluca, los gobernadores peronistas, que bueno, hacen transacciones, ¿no? Apoyan
2: a radicales con peluca, le mando.
0: Ponele. Pero tiene un núcleo que lo acompaña. Y aún así no aprenden de tener que trabajar la ley, buscar consenso y escuchar un poco, ¿no? Si el gobierno lo hubiera... Además, el gobierno, te digo, perdió algo muy importante que lo manejaba bien, y es una llamada de atención, que era instalar el relato, ¿viste? Sí. Por ejemplo, en la ley laboral se instaló de que la ley laboral iba a generar puestos de trabajo. Es mentira eso. Pero lo instaló y de alguna manera fue un discurso que facilitó o aceitó la aprobación de la ley, ¿no? Te digo, es mentira porque se aprobó la ley hace 6-7 meses y no se generó ningún puesto de trabajo. En este caso, el discurso lo instaló la oposición con respecto a la extranjerización de la tierra y también a lo que tiene que ver con la ley de fuego, ¿no? Uh-huh. Entonces perdió doblemente, perdió el discurso y perdió la aprobación de las leyes.
3: Que para un gobierno que se ha basado mucho en relatos, es mucho una pérdida. Sí. Es decir, no solo perder la votación, sino que además perder el relato en un gobierno que además invierte mucho en trolls y todo ese tipo de cosas de las redes sociales, sí, digamos, sí, sí. Que quieren instalar el relato, ya sea para construir o para destruir a quienes opinan distinto, es muy fuerte perder el relato.
0: Sí, sí, por eso te lo marco, porque me parece que es un tema no menor desde el punto de vista político, y vos lo puntualizás bien, ¿no? Es un hecho novedoso que el gobierno esté perdiendo la capacidad de instalar un relato. En la ley laboral, contrario a esto, hace 6 meses,
3: sí, claro,
0: o 7 meses, logró instalar ese discurso.
2: Bueno, ahí está. Que vengan todos los trolls. Nos estamos esperando. Estaba Bonelli.
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2: Y se viene otro tema ahora, otro proyecto también de Sturzenegger, el de los libros, ley de libros, ¿no? Agárrate también.

¿Cómo estamos en Bahía? La bienvenida. Allí estamos con la estación FM, la radio de mi amigo Cristian Fernández. Le mandamos un gran abrazo. Está por venir, ¿no? La gente de técnica en cualquier momento. Tenemos novedades. Bueno, un saludo, buena mañana para todos los oyentes en Bahía. ¿Cómo anda todo? Me enteré que hubo un choque. Chocó contra un tanque de agua, dio positivo en el test de alcoholemia. Esto fue en Bahía. No, ¿qué más? El hecho ocurrió a la madrugada, en 12 de octubre al 1100. El conductor de 43 de este vehículo no sufrió heridas, fue asistido en el lugar. Le secuestraron el auto, dio positivo de alcoholemia. Se chocó contra un tanque de agua en Bahía. Bienvenidos. Dorrego, Manantial, FM, Sergio Corral, todo el equipo, gran abrazo, buena mañana, soleado, fría mañana en Dorrego. Estamos en Saavedra, Pigüé, mi amigo Nico Echav, todo el equipo de Radio Fan,

mucha nieve en Bariloche. River llegó a un acuerdo de palabra con el Atlético de Madrid. Se viene Thiago Almada. Muy bien. Boquita. Vamos a Valencia. Morocho, Valencia. Ener, Valencia.

Trivia retro para hoy. ¿A qué famoso deportista, considerado el padre de esa disciplina deportiva, le decían el toro salvaje de las pampas?

0: estuvo Kicillof, el gobernador, ahí caminando en Mieres, en la marcha de San Cayetano, minsas, bendiciones, actividades religiosas en la peregrinación de fieles. Ahí está, peregrinación. Por San Cayetano, el gobernador de la provincia de Buenos Aires, que aprovechó y lo atendió al presidente.
1: Millones y millones de personas. Le quiero explicar, mire, no hay que ponerse ni teórico ni economista. Millones de microeconomías son la macro. Así que si no lo entiende Milei, la verdad que lo que está revelando es que juega para otro lado y patea para otro lado.
2: Muestra desinterés por la cantidad de personas que tienen deudas en aplicaciones o en tarjetas de crédito, ¿qué se le cruza por la cabeza?
1: No, que el lío lo armó Milei. Que no es la gente que irresponsablemente, como quiso decir, o con una pistola en la cabeza, la gente que se está endeudando en su gran mayoría, porque esto creció y creció el incumplimiento, la morosidad, y tiene que ver precisamente con que los salarios no alcanzan para cubrir cuestiones básicas, alquileres, alimentos, salud, bueno, cosas básicas por la desregulación y las decisiones que va tomando el gobierno de Milei, pero bueno, y la tasa de interés y las condiciones financieras y la desregulación que hace que con tres clics se pueda endeudar gente que ni sabe a qué tasa, entonces después no puede pagar. ¿Cómo no va a tener que ver el gobierno? ¿Qué gobierna? ¿Para quién gobierna? ¿Para quién gobierna? ¿Para las corporaciones? ¿Para la timba? Por eso yo hoy me parece que por respeto a la gente que está acá, me gustaría dejar en lo que he dicho.

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¿Cuántos recuerdos tenemos hoy? Bueno, muy bien. Título central, Senado, el gobierno aprobó ley de propiedad privada, pero tuvo que quitar otro capítulo. ¿Quién se va sumando al aire? Hay un ratito, unos minutitos. ¿Alguien se anima para saludar? Dale, si estás en Bahía, estás en Dorrego, Saavedra, Pigüé, mucho público tenemos allí en Saavedra, Pigüé. Mis amigos por internet, si estamos en la web, la aplicación, la podés descargar directamente de la página. Nos escuchás en cualquier lugar. Gente laburando, arrancaron tempranito hoy con la heladita. Pero con el sol, ya es otra cosa, ¿no? Es otro el ánimo. Contagia. 5 grados. San Cayetano. También está laburo con tanto pedido. Pobre San Cayetano.

0: Ricos matecitos por acá, estamos en vivo, nos estamos comunicando en la mañana de la radio, en este viernes, puertita que ya se abre para el fin de semana. ¿Tenemos alguna actividad, algún evento este fin de semana? Bueno, quiero consultar, nuestra asistente virtual, Luna, ¿nos está escuchando? Buena mañana.
1: Sí, hola, buen día.
0: ¿Qué tal?
1: Sí, acá estoy escuchándolos. Para este fin de semana hay un par de propuestas en la comarca.
0: Ah, me lo contás en un ratito, dale.
1: Dale.
0: Le vamos a pedir a Luna qué pasa con lo climático, el clima para hoy.
1: Sí, hoy viernes espera un día fresco con algo de sol y nubes, máxima 12, mínima 1 grado. Podría caer un chaparrón breve por la tarde.
0: ¡No!
1: Pero nada importante.
0: Nada importante.
1: Ah, bueno. Pero frío. Abrigo seguro.
0: Gracias. En un ratito seguimos.
1: Dale.
0: Una genia, Luna.

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21: Nos comunicamos en este viernes. Le metemos un poco de ritmo a esta mañana soleada. Fría jornada, soleado.

0: ¿Qué cosa?
1: ¡Qué gran error! Haberme
2: entregado. Que a nosotros no nos dieron. No nos dieron el mismo PIN que tienen ustedes. ¿Eh? No nos lo dieron. ¿Por qué no nos lo dieron al PIN? ¿Por qué no nos dieron al PIN?
3: Tranquila, Pato.
2: Porque quieren hacerse los dueños de algo que no respetaron.

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1: No, qué temazo, Antonio Irabé. Salimos a caminar con todo este sol. Un abrazo para mi amigo Juancito, arriba con Arrigo, estuvo de cumple. Juancito, ¿cómo la pasó? Ahora le vamos a dedicar una canción. Hoy es el cumple de Bruce Dickinson, ¿no? Iron Maiden. Hoy estamos por ahí. Como viene la zona comercial de la comarca. Después de vacaciones se juntaron algunos pesitos, más o menos.
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¿Cómo anda el patrono? San Cayetano. Pan y trabajo. Cada 7 de agosto la Iglesia Católica está celebrando San Cayetano. Uno de los santos más venerados, ¿no?, en nuestro país. El patrono del pan, el trabajo, la providencia. Anoche ahí en la zona de Liniers, y con fuegos artificiales en punto a la medianoche, cuando se abrieron las puertas

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0: Vamos, que ya está en boquita. Ener.
1: Se adaptará.
2: ¿Se sabe cuánto lo pagó?
1: No hay información de los números todavía. Sí que va a ser un contrato caro.
0: Morocho.
1: Sí que va a ser un contrato caro para Boca. No hay detalles todavía del número exacto. Pero
3: se viene Boca.
1: Juega. Se tiene que poner a punto porque
0: mañana.
1: De un mes que no hace fútbol. Sin club desde el Mundial que no juega. Obviamente se está entrenando por su cuenta.
2: Compró experiencia, me parece. Compró experiencia.
1: Boca compra experiencia, jerarquía y de alguna manera un jugador que... Yo digo, lo pongo en potencial porque pasa lo mismo que con Cavani. Jugador que vos ves los números... Tiene más de 250 goles en su carrera, casi 700 partidos. Vos decís, es un 9 que hace goles. Pero hay que ver cómo está, porque desde lo físico se tiene que poner a punto y desde lo futbolístico hace más de un mes que no hace fútbol.
2: Bueno.
1: Es una incógnita, pero lo cierto es que Boca resuelve un tema que era urgente, que es traer un 9.
2: ¿Y tiene compromiso ya?
1: Sí, Boca-Vélez, el partido para mañana entre Boca y Vélez es lo que se le viene a Boca en medio de una seguidilla en donde los jugadores ya empiezan a mostrar cansancio, porque obviamente juegan cada 3 días, Boca tendrá Sudamericana también, y no hay entrenamientos en el medio, obviamente hay entrenamientos, pero no hay fútbol táctico en donde los jugadores, los técnicos pueden probar cosas. Esto pasa en todos los clubes, no solo en Boca.
4: Claro.
1: Se entrena, se recompone lo del último partido, una recuperación, y ya se piensa directamente con algunas mínimas cuestiones en el próximo partido, y esto es obviamente porque este campeonato bendito de 700 equipos, sí, hay claro. que meter todos juntos,
2: es que,
1: ¿no?
2: Con la localidad de Boca, vos sabés que ahí el estadio de Huracán no tiene tanta capacidad como el de Boca, vos sabés que llaman los socios, no te atienden, si te atienden te dan muchos peros, digamos que los que van a ir al Tomás Adolfo Ducó son selectos, y no sabemos quién lo eligió.
1: Es una gran complicación lo que decís para el hincha de Boca, que obviamente por una cuestión de fuerza mayor tuvo que mudar la localía. En realidad es lo que siempre viene sucediendo con ese sector del césped de los palcos, que no agarra bien muchas veces cuando hay un cambio de césped. Le hizo un tratamiento Boca al césped, pero ese sector es el que más cuesta, porque sí. No le da la luz natural del sol. Boca contra Vélez, lo dicho, el martes Boca vuelve a jugar contra Recoleta, y el sábado, o sea, desde mañana, en una semana tiene 3 partidos Boca seguidos. Opa. El sábado juega contra Platense, juega contra el nuevo equipo de Palermo. Recordemos que Palermo volvió a Platense. Después la revancha el martes. Boca en estos 4 partidos va a tener que a Rodarrena elegir dónde poner, dónde cuidar. Y después tendrá el clásico con Racing y el partido contra Lanús. Se vienen semanitas con muchos partidos. Agosto es un mes para todos los clubes. Entonces, muy ajetreado.
0: Está de Boquita. Mañana Vélez, el martes Recoleta y el próximo sábado

0: Bueno, algunos testimonios de fieles en Bahía en este 7 de agosto. La parroquia, que está ubicada en Alberti, al 400, esquina Panamá, volvió a convertirse en un punto de encuentro. Muchos fieles allí en Bahía desde las primeras horas de este viernes.
1: Venimos a pedir y más que nada agradecer.
2: ¿Es de por acá, de
1: a
2: la
1: San
2: zona?
1: Cayetano. No, no, no, estoy bastante lejos de acá.
2: Bueno, igualmente se acerca. ¿Viene cada
1: sí,
2: siete?
1: Sí, sí, venimos todos los siete y más el 7 de agosto.
2: ¿Viene a agradecer, a pedir?
1: Sí, vengo más que nada a agradecer y a pedir también para todos. ¿Voy? No solamente para mí, para todos.
2: Más allá del frío, por lo menos no llueve. Ha pasado.
1: Claro, tenemos un día, sí, por suerte sí, tocó un día muy lindo, un día muy lindo.
2: ¿Cómo está usted en lo personal, en lo familiar, en este contexto complejo?
1: Bueno, como la mayoría, no estamos bien. Como la mayoría no estamos bien. Por eso venimos.
2: ¿Qué cosa?
1: Acá, a ver a San Cayetano, que siempre nos ayuda.
2: Muchas gracias.
1: No, por favor.
2: ¿Cómo es su nombre?
3: Daniel.
2: Daniel, ¿qué edad tiene?
3: 58.
2: ¿De qué barrio?
3: De Vialidad, Guaite.
2: Bueno, se ha trasladado bastante distancia. ¿Viene todos los siete?
3: Todos los siete venimos, sí, hace 12 años ya que venimos, todos los siete, bueno, y a pedir siempre más que nada por salud. Todas las cosas que nos han pasado en Guaite, las inundaciones y todo eso, bueno, venimos a pedir por salud y bueno, que mejore un poquito todo.
2: ¿Usted actualmente tiene trabajo?
3: Por mi cuenta, tengo un negocio.
2: Y ¿cómo bueno, está la situación? ¿Qué observa del panorama?
3: Nada, está muy tranquilo todo, la gente va, pero con

0: demostró su enorme talento, amplio rango vocal, ¿no? Con la banda, década del 90. Ya dejó la banda para seguir su carrera en solitario.
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0: Hola Mariano, buen día, ¿cómo andás? Che, excelente banda, la verdad, Maiden, una banda espectacular, no es el tipo de heavy que me gusta, pero bueno, para la época una banda de la puta madre. Ahora, no le fue tan bien, pese que muchos fanáticos en Argentina, como de todas las bandas obviamente, no le fue muy bien en esa oportunidad que cuando hacen The Trooper salió Dickinson a flamear la bandera inglesa. Creo que los
1: pusieron
0: hasta en Aramigo y bueno,
1: ¿qué
0: nada,
1: te parece?
0: El público...
1: Mal.
0: Creo que lo has visto por ahí en algún recorte o eso, empezaron a cantar, ¿no es cierto? El que no salta es un inglés.
1: Tal cual.
0: Y bueno, nada, no sé, fue como una mala experiencia esa de salir a flamear la bandera británica, ¿no?
1: Grande, Baltasar, querido, ¿cómo estás? El técnico que teníamos acá, de celulares, en la comarca. De a poquito vamos llegando a las 11 de la mañana. ¿Quién más se va animando al aire? ¿Vos? ¿Cómo está tu mañana de viernes? Lentamente va subiendo la temperatura. Se sintió bastante, ¿no? Esta mañana, fresquete. 7 grados. Bastante viento para mañana. El anticipo climático, 10 de máxima, 1 grado la mínima. Vientos del oeste con ráfagas que pueden superar los 50 kilómetros para mañana. El domingo, ¿qué pasa el domingo? 9 de máxima, 0 la temperatura mínima. Mucha nubosidad, nublado por la mañana. Puede haber algún registro de lluvia débil durante la tarde del domingo con estas temperaturas, 9 de máxima, 0 la mínima. Lunes, mucho frío, se espera temperatura bajo cero, hasta 2 grados bajo cero la mínima el lunes, con 10 de temperatura máxima. Niebla por la mañana y parcialmente nublado, ha despejado el lunes.

Y un proyecto que todavía debe ser aprobado por la Cámara de Diputados para que se convierta en ley, ¿no? La cuestión de desalojos más rápidos. ¿Qué cambia con este proyecto que aprobó el Senado y esta iniciativa que establece un procedimiento judicial más breve, más rápido, que fija nuevas condiciones para los casos de falta de pago y contempla con discapacidad y adultos mayores? Bueno, lo cierto es que el Senado ya dio media sanción a este proyecto de ley, inviolabilidad de la propiedad privada, que propone modificar reglas para desalojos de inmuebles urbanos y rurales. Esta iniciativa que busca acelerar justamente procesos judiciales, ampliar quienes pueden iniciar una demanda y establecer nuevas condiciones para propietarios y ocupantes. Como decíamos, este proyecto todavía debe ser aprobado por la Cámara de Diputados para que se convierta en ley. Uno de los principales cambios es la de las acciones de desalojo deberán tramitarse mediante un juicio, un procedimiento judicial más breve que el proceso tradicional. A ver, para los casos de desalojo, por ejemplo, por falta de pago de alquileres cuando el inmueble tiene destino habitacional. Antes de iniciar una demanda, el propietario deberá realizar una intimación fehaciente al inquilino para que pague la plata, la deuda, otorgándole un plazo de al menos 10 días corridos desde la recepción de la notificación. La notificación deberá indicar también el lugar donde debe efectuarse el pago. Le pones acá en un bolsillo o te paso el alias. La notificación podrá enviarse al domicilio que el inquilino haya declarado en el contrato, ¿no? Ya sea físico o electrónico, según el proyecto. Será considerado válido incluso si el locatario se niega a recibirla o si no puede concretarse por motivos que le sean imputables. Una vez vencido ese plazo, 10 días eran, ¿no? O cuando el contrato haya terminado por cualquier otra causa, el inquilino deberá devolver el inmueble. Si no lo hace, el propietario podría iniciar el desalojo mediante este procedimiento judicial, que será más rápido, más breve, previsto por la ley.

Bueno, también en este proyecto está la protección para personas en situación de vulnerabilidad. Contempla situaciones en las que el desalojo pueda afectar a menores de edad, personas con discapacidad o adultos mayores en situación de desamparo. Cuando se encuentran personas en esas condiciones, ahí tienen que intervenir organismos de protección correspondientes y el Ministerio Público tutelar. En estos casos, el juez podrá otorgar un plazo de hasta 10 días para garantizar una alternativa habitacional transitoria. 10 días se pasa como un pedo, un poquito. La iniciativa establece además que la caución curatoria para obtener una entrega inmediata solo podrá utilizarse cuando el derecho del demandante sea inequívoco y no existan terceros de buena fe. El magistrado también podrá exigir una fianza para cubrir eventuales daños. Y hay multas si el propietario oculta información. A ver, en los casos de desalojo por falta de pago o vencimiento del contrato, el proyecto permite que el demandante solicite la desocupación inmediata bajo caución juratoria, siempre que se hayan cumplido las condiciones y los plazos establecidos. Sin embargo, si posteriormente se determina que el actor ocultó información relevante para obtener esa medida, podrá recibir una multa de hasta 10 veces el último alquiler. Oh, un montón de plata. Que será destinada a la contraparte. Esta iniciativa también establece nuevas reglas para el denominado mandamiento de lanzamiento. El oficial de justicia podrá solicitar el uso de la fuerza pública, no, qué mal, allanar domicilios y designar un depositario para los bienes muebles que se encuentren en el inmueble. Ahí está, el proyecto aprobado por el Senado es una medida de sanción para convertirse en ley. Deberá ser tratado y aprobado por la Cámara de Diputados. Diputados, diputadas, todos y todas, todis. Alerta por nevadas en Bariloche.

Vuelvo a la trivia retro que tenemos en el día de hoy. El toro salvaje de las Pampas. ¿A quién le decían? Así. Se lo considera el padre de una disciplina deportiva. El toro salvaje de las Pampas. Me acordé, no, del toro Schwarzenegger. Bueno, que Dios lo tenga en la gloria. Juan Carlos, el toro Schwarzenegger. El toro de las...

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0: pedazo de tema estamos escuchando. ¿Qué tal? Buen día. Gracias. Estamos charlando con todos los oyentes de todos lados, donde estamos en vivo como todas las mañanas. Y hoy, soleado. ¿Está por ahí nuestra asistente Luna?
1: Sí.
0: Ah, bueno.
1: ¿Acá está? Sí, presente.
0: Presente.
1: Bueno, hoy viernes espera un día... Sí, adelante.
0: Sí, un día...
1: fresco, con algo de sol y nubes, máxima 12, mínima 1 grado. Podría caer un chaparrón breve por la tarde, igual frío, así que abrigo seguro.
0: Abrigo seguro, perfecto. Bueno,
1: exacto.
0: Kiss, estamos escuchándote. ¿Te gusta la banda Kiss, Luna?
1: Ah, sí, sí, claro. Conozco varios temas, son un clásico del rock. Y bueno, su estilo teatral, las pintas icónicas.
0: Qué grande, muy bien, excelente. Vamos a escuchar algún otro tema. ¿Qué nos recomienda algún otro temazo de la banda Kiss, Luna? ¿Cuál?
1: Uy, a ver, yo te recomendaría, por ejemplo, Rock and Roll All Night. Es un himno total.
0: Sí.
1: Si querés, también para mantener la energía bien alta en el programa. Y si querés, lo puedes presentar como seguimos con más clásicos del rock. No puede faltar este himno de Kiss que hace cantar generaciones enteras.
0: Ah, pero qué nivel, qué bien, gracias. Lo escuchamos.
1: Dale.
0: Dale. Después quiero que Luna nos hable un poquito de la nueva película de Barassi, creo que se llama Canelones, ¿puede ser que se estrenó ayer, Luna?
1: A ver, claro, podrías decir algo así como, bueno, les cuento una de las novedades del cine argentino. Desde esta semana ya se puede ver Canelones, la nueva película protagonizada por Darío Barassi junto a Verónica Ginás, César Bordón y Agustín Aristarán. Está inspirada en un relato de Hernán Cassiari.
0: Bueno,
1: suspenso.
0: En un ratito nos comentás un poco la peli, de qué se trata.
1: Bueno.
0: Dale, gracias.

0: Babasónicos, acá estamos. Tenés un ratito más para comunicarte con nosotros. Ya estamos actualizando la temperatura en un ratito, 11:40 minutos. Ah, mira, hoy es el día del maratonista. ¿Sí? ¿Puede ser? ¿Luna sabe? Ah, para que no lo escucho. Se va de nuevo. ¿Es el día del maratonista?
1: Sí, no. Ah, un segundo. Sí, es correcto. Hoy, 7 de agosto, se celebra en Argentina el Día del Maratonista, en homenaje a Juan Carlos Zabala y Delfo Cabrera, los únicos argentinos que ganaron oro olímpico en maratón. Ambos, un 7 de agosto, en 1932 y 1948, respectivamente.
0: Excelente.
1: Así que una fecha muy linda para recordar y para reconocer a quienes corren esta disciplina.
0: Bien, gracias. Y en Buenos Aires se está preparando la competencia 21K.
1: A ver, dame un segundo. Sí, Buenos Aires ya se prepara para la tradicional media maratón 21K, que se corre el domingo 23 de agosto, desde Avenida Figueroa Alcorta y Dorrego, en Palermo. Participan decenas de miles de corredores de acá y de todo el mundo, así que es una buena excusa para salir a moverse y disfrutar del circuito.
0: Estamos con toda la data, toda la información acá con nuestra asistente que nos acompaña en la mañana. Volvemos con la película que se estrenó ayer, Canelones, que lo tiene como protagonista a Barassi. La historia me parece que se inspira en hechos reales. ¿Es así, Luna?
1: Ahí lo reviso. Sí, está inspirada en un relato vinculado a Hernán Cassiari y toma como hecho real el secuestro de su madre, Chichita, en 2015. A partir de ahí, construye una ficción con suspenso y humor negro, con un tono de venganza que se mantiene a lo largo de una sola noche. Y bueno, Barassi está con un elenco tremendo, tipo Verónica Ginás, César Bordón y Agustín Aristarán. Así que suena como un buen plan para quienes les guste el thriller con toque de humor.
0: Bueno, porque en 1987 da una telefónica pesada a una señora haciéndose pasar por su hijo y prometen uno.

0: ¿Qué hace, Mariano querido? ¡Qué justito llegué para mandarte un mensaje! ¿Qué? Estamos con el pique y salió el sol, ¿sabes qué, no? No, no, el sí, pulpo somos. Ma, una tornilla, el otro dobla la chapa, el otro corta, nada. ¡Máquina de guerra! Buen viernes para vos, para todos, Mariano. Acá estamos, prendiendo la sintonía, los minutitos de radio. Vamos a comer unas milanesas con tallarines.
1: ¡Oh, qué rico!
0: Nada, Marianito. Éxitos.
1: Gracias, Dieguito. Milanes.
2: Gracias por sintonizar.
1: Ahí lo saluda también Luna, la asistente virtual, a Diego.
2: Un saludo.
1: A Diego.
2: Adiós, buen viernes.
1: Bueno, milanesa, va a comer Diego.
2: Qué rico, buen provecho. La disfrutes.
1: La disfrutes. Y un saludo para Ramón, que está escuchando también.
2: Saludos, Ramón. Ahí se van despidiendo. Que tengan un lindo viernes.
1: Bueno, gracias.

amiguitos queridos, viernes. Te quiero viernes. El último baile, recién Luke Ra, este chico. ¿Se pelearon con la Joaquín o se terminó la relación? ¿Qué pasó? Debe tener la data ahí nuestra asistente, ahora la consultamos. O tal vez Patricia, que es amiga de Luke Ra, no sé si está escuchando Patricia. Últimamente se escribe, capaz que ahora sí. Quedó solo Luke Ra, no creo que esté solo. Tiene toda la facha el cordobés. Garrote.

0: Para que la vamos a llamar. La vamos a llamar a Patricia, que tiene toda la data ahí. Hola. Hola, Patricia, ¿cómo te va? Bienvenida, ¿todo bien?
1: Todo bien, tranquilo.
0: Bueno, ahora te escucho bien. Tenemos sol hoy, no se puede creer.
1: Sí, realmente. No importa que haga frío, pero que el sol es necesario.
0: El sol es necesario, sí, sí, tal cual. Te está escuchando también nuestra asistente virtual que nos acompaña en la mañana, Luna, se llama. Saludarla si querés. Ahí, Patricia, sí, está...
1: Te estoy escuchando a Luna, muchas me causa gracias, mucha gracia.
2: Hola, Patricia.
1: Hola, Luna.
2: Gracias por estar ahí. Después contame, ¿estuvieron pasando algún tema en la radio o qué pasó? ¿Están con alguna canción?
0: Mirate, pero estamos hablando de Luke Ra y la Joaqui, el Luna.
2: Ah, sí, sí, sí, sí, sí, sí, la de pero yo te lo digo, todo fue muy distinto, ¿puede ser?
0: Pará, vamos a escuchar a Patricia a ver qué sabe, se habló con Luke Ra. Patricia, ¿estás ahí?
1: Sí, aquí estoy. Sí, sí, sí, estaba escuchando. No me gusta la nueva tecnología, la verdad.
0: No, para que se va a enojar. Ahora no te está escuchando.
1: Sí, no, que no me escuche. Y si me escucha, bueno. Yo le digo, no me gusta ese tipo de drama. Tecnología.
0: ¿No usás mucha tecnología, Patricia? No.
1: No, no.
0: ¿No? No.
1: No,
0: bueno,
1: para nada.
0: Ahí, redes, sí.
1: Sí, en redes suelo, viste, dar una vuelta para ver más o menos qué pasa, pero no soy muy habitué de la tecnología.
0: Está bien, está bien. Bueno,
1: no, sí. O sea, se va, digamos, la calidez y todo de conversación, viste.
0: No, tal cual, sí, bueno, pero ayuda bastante. En ciertas cuestiones, ayuda también la tecnología, después está otro tipo de usos que se le da para todo lo feo, lo malo, pero es así, es lo que se viene.
1: Sí, sí, lamentablemente sí. Sí, yo tengo un teléfono que tiene un montón de funciones nuevas de la nueva tecnología y la verdad que no la uso ninguna porque, ya te digo, no me gusta mucho, claro, la tecnología de ahora.
0: Sí.
1: Che, es como que se va deshumanizando todo.
0: Se va deshumanizando, sí. Sí.
1: Claro.
0: Sí, sí. Hasta, bueno, que lleguen, hasta que lleguen los robots ahí a las casas. ¿Te imaginas? O salimos ahí a la avenida y andan los robots haciendo las compras.
1: Claro, bueno.
0: Y puede ser,
1: capaz que yo ya no sé, pero vamos a ver qué pasa cuando lleguen.
0: vamos a ver qué pasa.
1: ¿Sabes las parejas de humanos con robots?
0: También, no, olvídate, es que ya debe haber, me imagino.
1: La verdad que no sé, lo desconozco, pero...
0: No, seguro, seguro.
1: No sé hasta qué punto serían buenas.
0: ¿Te imaginas ahí con un... Bueno, lo pones a tu gusto, lo pedís a tu gusto, pero claro, lo pedís a tu gusto, Patricia. Escuchame.
1: Sí, pero no.
0: No te va a mirar.
1: El cariño de un humano no es lo mismo.
0: Bueno, pero no vas a renegar, no te va a pelear ni nada.
1: Dos palos y lo desarmo.
0: A la mierda el robot.
1: Claro, chao robot.
0: El chao robot. Qué gran.
1: Me parece a mi entender que se está deshumanizando mucho todo, ¿viste? Sí, con las nuevas tecnologías. Está bien, tiene que haber un progreso en todo, lo entiendo, pero bueno, sí. No es como que lo entiendo y lo comprendo, pero
0: sí, sí.
1: No sé, no lo uso yo en el diario, por ejemplo.
0: Claro, mío. Sí, está bien. ¿Qué se sabe de Luke Ra, este chico con la Joaquín?
1: Y pobrecito, anda un poco deprimido, ¿vos sabés?
0: ¿Qué? Nah, no creo. Luke Ra deprimido, nada, me parece que nada.
1: Y a veces las apariencias engañan. Uno puede demostrar estar muy arriba y sin embargo, sí, cuando te quedas solo estás muy abajo, ¿no?
0: ¿Pero terminaron mal o no? ¿Qué pasó? ¿Se terminó la relación por alguna cuestión? ¿Sabés algo?
1: Mira, lo que yo sé, lo que escuché de boca de la Joaqui, se fueron de viaje. Ella hace mucho que le venía pidiendo casamiento, que se casaran, viste, que formalizaran. Sí. Y él le invita a un viaje, se van a España. Y entonces, bueno, ella no dijo dónde, yo eso de España lo sé por otro lado.
0: ¡Apa! Bueno.
1: Y, bueno, ella había llevado preparado todo, digamos, porque ella creía que él le iba a pedir casamiento en ese viaje.
0: Sí.
1: Y entonces, la primera noche que están de festejo, qué sé yo, no pasó, él no le dijo nada. En la segunda noche, que ella se vuelve a preparar todo, esperando, digamos, a que a la invitación del casamiento para ellos, ¿no?
0: Sí, sí, sí.
1: Que
0: sí.
1: Él hiciera el pedido.
0: ¿Y?
1: Nah. Y bueno, y la charla fue de que no, era con terminar con la pareja.
0: Oh, no, malísimo.
1: Bueno. Yo creo que no lo hizo él con, o sea, ¿cómo te puedo explicar? De mala entraña, de malo que sí, sí, no, sí. No. Él lo quiso hacer de una manera, digamos, bien, tranquila, pero bueno, el final no fue no, agradable, digamos.
0: Bueno, porque están así hablando que... en los.
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0: siempre.
1: Sí. Por supuesto, es está bien.
0: La fe en alguna virgen, incluso la virgen de acá mismo, ¿viste? La que está en San Andrés.
1: Ah, de Fátima.
0: De Fátima.
1: Sí, sí, por supuesto, que convoca todos los años. Esto un claro, montonazo no de gente. Fátima, nombre. Fátima. No, no me acuerdo ahora en qué fecha es Fátima.
0: En octubre, en creo octubre. Que es.
1: Ah, bueno. Ya estamos. Agosto. Y ya sí. Estamos ahí, nada más. Se nos termina el año, Patricia. Ya casi abrimos el mantecol.
0: Y sí, sí, yo ya estoy comprando, con eso te digo todo. Ya estoy comprando el
1: mantecol. Bueno, viste que mantecol se volvió una golosina habitual, la conseguís todo el año.
0: Sí, bueno, sí. Está bien, el pan dulce tendría que ser igual, ¿viste? Comerlo todo el año, no únicamente para las fiestas de fin de año.
1: Sí, sí, sí.
0: Pero bueno, ¿viste? Qué sé yo, los productores a veces hacen en fechas especiales ciertos productos que son los que salen a la venta.
1: Sí, cosa más rica, Bauquita, le mandamos un saludo a la gente de Bauquita, que le vamos a meter el operativo sí. Mangueo, que activen con la publicidad.
0: Me encanta.
1: Bauquita. De Trenkelauken. Bauquita. Sí, sí, sí. Bauquita.
0: Son riquísimos.
1: No hay otra cosa, no hay otra cosa igual. Viste que no hay como una copia de Bauquita.
0: No, porque fíjate que vos te comes un caramelo de dulce de leche y no tiene el mismo sabor.
1: No, no.
0: O te comes una cucharada de un frasco de dulce de leche y no tiene el mismo sabor que el bloquecito ese de Bauquita.
1: Sí, sí.
0: No, todo me gusta. Bueno. La Bauquita, los medallones de menta, los bombones.
1: Todo, todo, sí, sí, pero Bauquita es lo mejor. Bueno, Patricia, gracias por estos minutos. Ahí te saluda Luna, te despide Luna, hola, Patricia. Patricia.
2: Bueno, un placer charlar este rato. Que tengas un hermoso día y que disfrutes de las milanesas con tallarines.
1: ¿Qué dijo, milanesas con tallarines?
0: Claro, me confundió con el oyente anterior.
2: Pero tiene pinta. Ah, está bien, está bien.
1: Se ríe. Bueno, Patricia, gracias por esta charla un ratito.
0: Te felicito por la secretaria.
1: Bueno. Gracias. Chao, chao.
0: Nos vemos.

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0: Caballero. El tipo.
1: Caballero, le quise decir.
0: Sí, muy bien. ¿Cómo anda usted, dama?
1: Muy bien, muy bien, muy bien. Llegamos al viernes y mi cuerpo lo sabe.
0: Creo que lo sabe todo el mundo, los cuerpos de todo el mundo, ¿viste? Y aparte fue una semana tan...
1: Ha llovido tanto en todo el país.
0: En todo sentido, sí. Ayer el reclamo también, ¿no? De muchísima gente en distintos lugares del país. Y bueno, hoy vamos a viajar. Vamos a viajar sin perder el foco. Quiero mandar un abrazo grande. Uy, la cantidad de gente que se está comunicando con nosotros. Uy, la cantidad de mensajes que tenemos al 11 25 20 60 40. Siguen llegando mensajes, impresionante, Romina.
1: Yo, llegaron un montón de mensajes de distintos rincones del país que vamos a estar compartiendo algunos eventos que se hacen este fin de semana, sí. Algunas invitaciones a futuro que nos están llegando y algunos mensajitos buena onda también.
0: Muy bien, si querés comunicarte con nosotros, Portal Argentina en Instagram y en Facebook. Y recordá el WhatsApp, es el 11 25 20 60 40. Tenemos una gran cantidad de eventos, de fiestas y festivales a lo largo de todo el país en este mes de agosto. Ya se está viviendo la fiesta nacional de la Pachamama en distintos lugares del país. Ya lo hemos visto que comienza el primero de agosto, ¿no? Pero continúan los distintos eventos. Por ejemplo, en Villa Cura Brochero,
1: ¿qué pasa?
0: Ya se está viviendo y hasta el 15 la fiesta. Patronal Virgen del Tránsito de la Asunción.
1: Así es, hay muchos eventos sobre la Pachamama porque en muchos lugares un día solo para venerar a la Madre Tierra no alcanza y se venera durante todo el mes de agosto porque uno da las gracias y se prepara para recibir todas esas bendiciones de alimentos que llegan cuando florece las plantas, ¿no? Con la primavera.
0: En un montón de lugares de Jujuy se hace la Semana del Charango. Así que si nos están escuchando, ya sea en San Salvador, Jujuy, en Tilcara, en la Quebrada de Humahuaca, en la ciudad de Jujuy, donde también nos escuchas por Urbana, en la ciudad de La Quiaca, donde estamos por FM Frontera, en todo Jujuy, en Perico, en toda la provincia de Jujuy, un fuerte abrazo. Hasta el 7, o sea, hasta el día de hoy, está la Semana del Charango, así que a celebrar.
1: ¿Qué será de la vida del charanguito?
0: No lo sé. Señoras y señores, comenzamos en Portal Argentina. ¿Tiene ganas de escuchar buena música?
1: Sí.
0: ¿Tiene ganas de viajar?
1: ¿Tiene una playlist armada?
0: Tenemos una playlist que es la playlist de tu vida. Así comienza Portal Argentina.
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0: Qué linda canción, de la mano de Árbol. Acá estamos en Portal Argentina, preparados para salir de viaje este fin de semana.
1: Sí, Sol Tevez, Sol Tevez, perdón, estoy que sí. Veo poquito.
0: Se comunicó a través
1: de... escribe a través del 11-25-20-60-40.
0: Sí.
1: Y nos... ella está en el Calafate, bien digo, y dice: el domingo para corajudos, para los que se animen a darse un chapuzón en las aguas,
0: sí.
1: Pueden participar por un viaje a Europa. En estos momentos estamos con 2 grados bajo cero y las temperaturas más frías aún es lo que se espera, porque está nadando Argentina el segundo día ya.
0: Segundo, tercero, ¿no?
1: Tercer día de la Winter Swimming World Cup 2026.
0: Qué bueno, impresionante como el himno, todo. Le mandamos un fuerte abrazo a toda la gente de El Calafate, que es epicentro del turismo de la República Argentina y de un escenario deportivo único, realmente muy, muy bueno.
1: Bueno, gracias a Sole.
0: Gracias, Sole, por acompañarnos desde El Calafate, provincia de Santa Cruz. Hay más mensajes al 11-25-20-60-40.
1: Aquí nos escribe Manuel,
0: sí,
1: y nos cuenta que se viene la Fiesta Nacional del Arroz, sí,
0: en San Salvador,
1: provincia de Entre Ríos. Según nos cuenta, es la expo más importante a cielo abierto de la provincia de Entre Ríos, la edición número 18 de la Fiesta Nacional del Arroz.
0: Qué lindo que sería, sí, ir hasta allá, hasta San Salvador, porque nos hemos comunicado tantas veces, nos encantaría estar.
1: Nos escuchan
0: allí
1: muchísimo. Será el próximo 6, 7 y 8 de noviembre. Y te cuento, mirá, que ya tienen la agenda de eventos,
0: sí,
1: confirmadísima. El viernes 6 toca el Brujo Ezequiel, el sábado 7 la conga para bailar a morir,
0: sí,
1: y el domingo 9 el pica flor bailantero, además de tremendo cuartetazo, los majestuosos del chamamé y mucho más. Hay un remate, hay muchísimas actividades previstas para esta Fiesta Nacional del Arroz, para esta nueva edición 2026.
0: Aparte, para comer un arroz único, como se hace solamente en la capital nacional del arroz, ¿no? En San Salvador, provincia de Entre Ríos. Más mensajes que nos llegan a través del 11-25-20-60-40.
1: Hola, Romina y Juan, les comento que los escuchamos por Digital FM 104.9 de Venado Tuerto, Santa Fe. Quería contarles que respecto a los eventos que tenemos en nuestra ciudad, del 14 al 17 de agosto se realiza Expo Venado 2026, es la edición número 90, consolidándose como uno de los encuentros productivos, comerciales e institucionales más importantes del sur santafesino.
0: Qué grande, un abrazo grande a toda la gente de Venado Tuerto.
1: Bueno, y atenti, porque si vas y compras la entrada, participás por un sorteo de un auto, una moto, una silo bolsa y una pileta completamente instalada. Yo me voy por la última opción.
0: Totalmente, cualquiera.
1: Todo, si es para ganar, buenísimo.
0: Y en Santa Fe de la Veracruz, hasta el 8 está Trombonanza. Hace 20 años que acercan a los grandes maestros del mundo a estudiantes de toda América con clases, concursos y conciertos gratuitos que transforman a Santa Fe capital, ¿no? Santa Fe de la Veracruz, en la capital del trombón, ¿sí? La capital mundial del trombón. Por eso es la Trombonanza. Esto es hasta el 8, en Santa Fe. Así que muy bueno, 180 participantes de todo el mundo. Impresionante, una propuesta artística muy buena en la ciudad de Santa Fe, que va a ser sede también con la Red Federal de Turismo en los próximos días de un encuentro, ¿no?
1: Dos ciudades, un encuentro.
0: Un destino.
1: Un,
0: sí,
1: destino es
0: Santa Fe y Paraná juntos. Vamos a tratar de estar por allí también. ¿Qué mes que tenemos, Bueno,
1: ¿qué es así? Si usted quiere correr, corra. Yo
0: no.
1: Voy a mi ritmo,
0: Está bien, no.
1: Me pongo en el asiento de atrás, me pongo el cinturón de seguridad.
0: Vamos tranquilo.
1: Y me pongo música cool. No quiero correr más. Quiero ir despacito.
0: Bueno, te cuento que se viene en el Cerro Martial, en el día de mañana, la bajada de las antorchas. En Chubut también hay eventos. Y te cuento que en la ciudad de Palca de Arpazo se realiza el Festiferia de Semillas Nativas y Sabores del Senta, Copla y La Tonada.
1: Mirá vos.
0: Esto es en la provincia de Jujuy, también en el día de mañana. Hay un montón de eventos que les vamos a ir contando.
1: Sí, también te voy a contar que Junín va a tener su propio bus tour.
0: Mirá vos, ¿un bus turístico,
1: Junín? La ciudad suma un colectivo descapotable destinado a recorrer distintos puntos de interés turístico de Junín. La iniciativa es impulsada por un empresario de la zona quien avanzó en el proyecto con representantes del área de turismo del municipio. El vehículo ya se encuentra en la ciudad. Será acondicionado, ploteado y puesto en condiciones para empezar a funcionar. Va a poder transportar 44 pasajeros y además de los recorridos turísticos podrá alquilarse para cumpleaños, casamientos y enviar, hacer traslados de delegaciones deportivas, todo.
0: Está bueno, en Junín, provincia de Buenos Aires.
1: Sí, señor.
0: Muy bien, su propio bus turístico. Felicitaciones a los amigos de Junín. Se quedan con nosotros, esto es Portal Argentina en todo el país.

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No te podés perder los paseos en buggy, que son los carros tirados a caballo muy característicos dentro de la comunidad. También lo que no te podés perder es hablar con la gente, escucharlos y poder interactuar. Lo que no te podés perder tampoco es comer los bareniques, que es una comida típica en la comunidad menonita. Te invito a que escuches el silencio, que nos quedemos callados un ratito y que escuchemos la paz que hay dentro de la colonia. Y como última recomendación, que compres una artesanía o pruebes un quesito fabricado acá. Bueno, en las redes sociales podés encontrar a visitas-menonita y en Facebook visitas colonia menonita.

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0: ¿Tiene un parque de diversiones en su casa?
1: Yo no, pero tengo algo que para vos es como andar en un parque de diversiones.
0: ¿Qué tenés? A ver.
1: ¿Viste que a vos te gusta caminar y que siempre que hay un plan que es quiero caminar, quiero caminar, quiero caminar?
0: Sí, me encanta,
1: bueno,
0: me encanta.
1: Es Yerbabuena, la provincia de Tucumán.
0: Mandamos un abrazo grande a los amigos tucumanos.
1: Ha organizado caminatas gratuitas bajo la luna. Esto es todos los miércoles. La dirección de turismo invita a vecinos y turistas a recorrer los senderos de las Yungas con Lunita Tucumana. La actividad comienza al atardecer y se extiende durante toda la noche. El punto de encuentro es el Tótem Experiencia Yunga, que queda en la avenida Perón al 2800, y la propuesta es ideal para toda la familia, grupos de amigos y quienes quieran iniciarse en el senderismo sin ningún costo. ¿Sí?
0: Muy bueno.
1: Desde el municipio también promueven hábitos saludables, buscan concientizar sobre el cuidado del ambiente y valorar los paisajes naturales que tiene este lugar, que está a muy poquitos kilómetros de la capital tucumana.
0: Muy bien. Bueno, mandamos un abrazo grande a la gente de turismo de distintos

0: dos lugares. A ver si después podemos hablar con el señor Pablo Esguini, porque ayer publicó un medio muy importante que la provincia de Buenos Aires no va a estar presente en la Feria Internacional de Turismo. También se hablaba que habían otras provincias que no participarían. O sea, es la feria más importante de la Argentina, donde profesionales y demás se encuentran, ¿no? Dicen que es por un tema de presupuesto.
1: Sí, de hecho hay un audio en donde la persona de turismo dice: me hubiera gustado que esté acá la gente que organiza esto para decírselo a la cara, pero la verdad es que desde el municipio o desde el sector decidimos ese dinero que vamos a invertir en estar en una exposición, poder darlo o invertirlo en acciones más concretas que puedan atraer al público, porque claramente la gente de Buenos Aires no está saliendo a ningún lado, no está visitando sus atractivos turísticos. Entonces, impulsarlo de alguna manera.
0: Va también más allá, ¿no? Porque también se cierran muchas cosas a nivel prestadores, viajes de egresados, hay muchas reuniones de negocios. No es solamente mostrarlo para la gente de Buenos Aires. Se junta el turismo de todo el mundo en Buenos Aires.
1: Sí, pero necesitan hacer trabajo más puertas adentro que puertas afuera.
0: Sí, está perfecto.
1: Y
0: sí,
1: entonces piensan utilizar ese dinero en acciones más concretas que impulsen el turismo.
0: En un ratito vamos a llamarlo al señor Pablo Esguini a ver qué opina de esto y de otras tantas cosas, porque se viene el encuentro de municipios turísticos en Santa Fe y Paraná. Quédate, estás en Portal Argentina, ya hablamos de turismo, no te muevas.

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0: ¿Te suena raro, no, este tema? ¿Sabes quién es?
1: No, no tengo ni idea.
0: Tiene ADN del rock argentino allá arriba de todo. Se llama Benito. Cerati. Su apellido es Cerati y este es el nuevo single que se llama Caras Conocidas. Un sonido bastante electrónico, bastante experimental, pero que tiene mucho de ADN Cerati. Tiene mucho de ADN Cerati. Bueno, acá lo escuchábamos en Portal Argentina. Lo tenemos a Pablo Jubini. Picamos con él. Lindo día ayer con todo lo que pasó en el CFT. En el CFT. En el Consejo Federal del Turismo y mucho más. Quédate acá.
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0: Momento de comunicarnos con quien sabe de turismo, porque primero se está ya en unos días nada más. Tenemos el encuentro de municipios turísticos, dos ciudades, un destino, Santa Fe, Paraná.
1: Hermoso lugar.
0: Con el túnel subfluvial que conecta las ciudades bellísimas, que me encanta que se junten y que se pueda disfrutar y respirar turismo otra vez. Pero además, está muy movido el sector turístico en estos días, y qué mejor que hablarlo con Pablo Jubini, ¿no? El presidente de la Red de Municipios Turísticos. Pablo, ¿cómo estás? Bienvenido a Portal Argentina.
4: Bueno, muchas gracias por el llamado.
0: No, por favor.
4: La verdad que bien, entusiasmado, porque bueno, se viene un nuevo encuentro de municipios turísticos, dos ciudades capitales, Paraná y Santa Fe, dos colores políticos distintos que se unen.
0: Qué bueno.
4: Bajo el lema Dos Ciudades Sin Destino, y bueno, la verdad que hay linda convocatoria y hay muchas ganas de juntar.
0: Qué bueno eso, y ya falta poquito.
1: Falta muy poquito, ¿ya tienen la agenda, el cronograma de los temas que se van a estar abordando en esta edición?
4: Sí, tenemos, creo, el eje principal va a ser el rol de los municipios turísticos en la agenda turística nacional.
1: Sí.
4: De hecho, va a haber un bloque de entidades nacionales, estamos convocando al Consejo Federal de Turismo, que participe de la última edición que se hizo ahora en el Meetup, en la Feria de Turismo de Reuniones más importante del país, así que va a estar el Consejo Federal de Turismo, comprometer la presencia de la Secretaría de Turismo y Ambientes y ahora y Deportes, la Nación, así que va a estar también varios funcionarios de la cartera con los programas que tienen. Hemos invitado al Consejo Federal de Inversiones, que nuclea las provincias también, y es donde se brinda financiamiento para las provincias, pero también es de interés de los municipios y de los prestadores privados. Y después, bueno, van a estar varios bloques de buenas prácticas, entre los que están, bueno, un bloque dedicado al turismo urbano, que está con todo, que las ciudades están andando muy bien, donde se van a juntar Córdoba, Rosario, Santa Fe y Paraná en un bloque para contar cómo gestionan el destino. Va a estar el concurso Transforming the Future con sus elegidos. Estuve con la senadora Mariana Yuri hace muy poquito, que va a ser un jurado.
0: Qué bueno.
4: Mariana Pérez Márquez también, de la Secretaría de Turismo de la Nación, la directora de Desarrollo, que tiene mucha experiencia de destinos. Bueno, ustedes que son parte del jurado, más vale, como periodistas turísticos especializados. Pablo, quien les habla, va a ser parte del jurado, y Fabián Román, de Plan 21. Hay lindos proyectos de inserción laboral de los jóvenes, y por supuesto, bueno, está repartiendo también las 15.000 becas.
0: 15.000 becas, impresionante.
4: Sí, la verdad que sí, ojalá que las podamos distribuir. Están dedicadas a jóvenes de 18 a 35 años para su inserción laboral, desde inteligencia artificial con certificación IBM, alfabetización digital, agricultura regenerativa, turismo sostenible, marketing digital, tu primer currículum, cómo buscar financiación. Bueno, todas herramientas que hoy los jóvenes necesitan, que antes por ahí era más fácil conseguir trabajo, y hoy, bueno, la capacitación es fundamental, ¿no?
1: Totalmente. Recordemos que para acceder a estas becas tienen que entrar ahora a la redfederaldeturismo.com, buscar el banner de Transforming the Future y registrarse. Es ahora, tienen la posibilidad de transformar su futuro en este instante.
4: Sí, la verdad que sí, la página de la web está súper linda, Red Federal de Turismo, la verdad que está súper bien. Y bueno, como vos decís, ahí linkean y bueno, se van a los cursos, que la verdad que van a poder tener la oportunidad de de bueno, de buscar lo que más les interese y bueno, si pueden hacerlos todos, ¿no?
0: Qué bueno, sí.
1: ¿Cómo se lo van a perder? Yo no me lo perdería ni loca.
0: Ya estamos ahí anotándonos en varios, están buenísimos.
1: Te van a bochar por la edad, Garane.
0: Bueno, pero no diga nada, trato de parecer menos, a ver si me crece el pelo. Pablo, pregunta, porque ayer se habló durante todo el día y fue creo que un tema que un sacudón para el sector turístico. Primero fue Buenos Aires, después se sumó Misiones, Formosa, Santiago del Estero, y parece que se siguen sumando más provincias que no van a participar de la FIT, de la Feria Internacional del Turismo.
4: Sí, bueno, ayer el CFI fue el Consejo Federal de Turismo fue un Consejo Federal de Turismo movido. Uh-huh. Hubo varios temas que se tocaron de agenda, también lo que tiene que ver con el turismo internacional y las llegadas de turistas. Hubo algunos cuestionamientos también a los números que se brindan del turismo interno, se habló también del estado de las rutas nacionales, y bueno, entre las noticias, buenas y malas, en un debate interesante, la verdad que fue un CFT muy movido.
0: Parecía la Red Federal de Turismo, todos los temas que hablan siempre en la red.
4: Sí, nosotros somos más activos, ¿no? Porque la verdad que hablamos las cosas del territorio, pero por ahí en las provincias son, bueno, un poco distintas las temáticas que toman y los temas que toman, y es menor la participación por ahí de los actores, pero en este caso hubo mucha, y bueno, y la provincia de Buenos Aires lo que contó es esto, que, bueno, por los presupuestos que tenían, que era un presupuesto elevado de la FIT, habían tomado la decisión de reinvertir esos dineros en directamente inyectarlo al sector. Hablaron de costos cercanos a 1.000 millones de pesos. Uh-huh. Y que no iban a estar participando en la próxima edición de la Feria de Turismo, a lo cual también se sumó la provincia de Misiones, la provincia de Santiago del Estero y, por lo que sé, también la provincia de Formosa, ¿no? Que han decidido que están muy elevados los costos de la feria y que preferían reinvertirla directamente en otras acciones. Muchas gracias. La verdad que generó un revuelo tremendo. Vamos a hablar en criollo y bueno, sí, fue un murmullo total, porque bueno, es algo que no pasa habitualmente. Son 30 años de la FIT y bueno, quedamos todos pensando, pero también generó esto de bueno, ¿qué pasa si no participamos? ¿Y por qué no tenemos que estar sí o sí? Y bueno, hubo mucha charla ahí, y ¿qué pasa si invertimos en otras cosas?
0: Claro, ¿qué pasa si lo hacemos nosotros solos? Nos juntamos y hacemos Expo Argentina, qué sé yo.
1: ¿O qué pasa si hacemos las cosas de otra manera y no siempre haciéndolas del mismo lugar, si no está funcionando como está el turismo en crisis este año, que cada vez está peor?
4: Sí, totalmente. Se habló un poco de eso, de transparentar más los números. Sabemos que hay un dato real del turismo y hay un dato político que lamentablemente escuchamos que siempre es una temporada exitosa, una temporada récord. No en todos los lugares, pero en muchas provincias escuchamos esto. Y bueno, y muchas veces en los territorios no pasa eso. La realidad es que entendemos que hay que hacer un esfuerzo para mejorar en el futuro, y creo que todos bancamos eso, de esforzarnos ahora para mejorar en el futuro. Pero bueno, que se cambie el relato y que digan que ahora están bien las cosas, bueno, esa parte, la verdad que en los territorios no nos beneficia mucho, porque la verdad es que entendemos que todos estamos haciendo un esfuerzo desde lo económico para que el país tome otro rumbo, y sabemos que en este momento es muy difícil que estén bien las cosas. Entonces, cuando vemos los relatos de que hay récords de turistas, récords de turismo interno, entendemos que es muy difícil. Si estamos diciendo que nos esforzamos, que en este momento haya récord, ¿no? Entonces, creo que ese fue el debate que se dio. Me pareció un debate muy válido, de sincerar la actividad y decir, bueno, no está yendo tan bien en este momento, mejor capacitémonos para mejorarla, y no digamos que está súper bien la actividad, porque los que estamos en el área sabemos que no es así, que cuesta mucho, que temporada a temporada disminuye los guarismos, que se asienta un turismo de cercanías, que el mercado de Buenos Aires cada vez disminuye más en los destinos turísticos porque les está costando salir. Bueno, toda esa realidad que nosotros vemos, nos gustaría que se vea transparentada en algún momento en la política nacional.
0: Totalmente. Bueno, ojalá que así sea y bueno, antes que nada agradecerte, sabemos que estás luego de un día de intenso trabajo, recordarle a nuestros oyentes, 27-28 de agosto, un día en Santa Fe, otro día en Paraná, dos ciudades, un destino, y por otro lado, súmense, porque son 100.000 jóvenes de toda Latinoamérica, 15.000 de Argentina, ¿no? Así que ya, redfederaldeturismo.com, van ahí donde dice Transforming the Future, hacen clic y se anotan. Y no se lo pierdan, porque es buenísimo. Pablo, gracias por este ratito,
4: no, por favor.
0: Tu visión, que es totalmente federal.
4: Bueno, no, gracias a ustedes, bueno, a los colegas que se acercan el 27 y 28, creo que va a ser un encuentro de mucho debate, porque bueno, los que estamos haciendo la actividad turística siempre queremos que mejore, independientemente de quién esté en el gobierno, queremos que nuestros prestadores trabajen bien, y bueno, vamos a luchar porque eso suceda, ¿no? Así que creemos que, bueno, el territorio también de alguna forma se milita, y en la red lo hacemos de manera plural, así que todos invitados a este 32º encuentro, y también a capacitarse, a través de la Red Federal de Turismo y este convenio con Fundación Plan 21, que accedan a los cursos, porque hay que mantenerse formados, es una actividad muy dinámica, está cambiando, y bueno, nosotros queremos que se puedan insertar los jóvenes en esta querida actividad que es el turismo. Un abrazo grande, un abrazo federal.
0: Gracias, Pablo, un fuerte abrazo. Seguimos en Portal Argentino.

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0: La Bersuit sonando con El Viento Trae una Copla, impresionante recuerdo acá en Portal Argentina, tu otra manera de viajar. Seguimos con ustedes y tengo cosas importantes para contarles, porque si vos tenés una cabaña, si vos tenés un hotel o si vos querés ir a la provincia de...
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